0: Ok, si sente benissimo, grazie Vox.
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Andrea. Ciao Andrea, grazie.